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pero yo sé que tienen energía todavía. Yo quiero, yo quiero que la gente de Bogotá, de toda Colombia, porque aquí está toda Colombia, y esto lo va a ver todo el mundo, eso lo va a ver todo el mundo.

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que están aquí esta noche. Anoche cuando salí del parque, me fui a acostar a la casa de una, me puse a revisar redes y vi quién es el que comanda la... Usted. Y vi que él montó en su página de Instagram y me tagueó a todos estos muchachos y el baile. Y son de aquí de Valledupar. Y le dije enseguida, contáctelos y tráiganlos para que hagan en la coreografía conmigo aquí mañana.

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Muchísimas gracias a todos por haber asistido a esta grabación. Gracias por acompañarnos hasta esta hora. Que Dios los bendiga, Barranquilla. Ya deben estar cansados, ¿no? Ya mañana a continuar con las actividades. Sabaneta, despídete con algo sabroso.

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mujeres solteras de Valladolid.

0: Bueno, Checho, dedícale un pase a la familia, pero con el alma, que se sienta alma.
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1: La reina.
2: Las 6 en punto.
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2: Las 7 en punto.
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2: Las 8 en punto.
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3: Muy bien, en la reina son las 9:04. 9:04. 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
4: Sí, aquí estoy. Dime dónde. Bueno, bienvenidos en ese momento. La Reina te complace con el clásico favorito tuyo. Allí estoy, domingo de clásicos. Me acomodo por acá.
5: Todo el mundo con las
4: palmas. Estamos listos por este lado. Por este lado, Poncho.
6: Ay, ay, ay, ay, ay. Hombre, buen pajé. Hombre,
4: buen pajé. Estamos listos por este lado también, Iván. A ver, Iván, ¿qué dice?
7: La Reina.
4: Ok.
7: La que se oye negra y la reina. La que dice Iván Villazón.
8: A mí, póngale la voz que sea.
4: Ya, tranquilo, Gil. Tranquilo, Gil.
8: Y el que dude, que coja un metro.
5: Ponme buen pajé.
4: 9 de la mañana, 16 minutos en La Reina, la emisora del vallenato. Dirige Richie Peñalosa, Mike Hernández. Aquí te acompaño hasta el mediodía y un poquito.

0: esperando que se reactive el WhatsApp de la reina. Dice, modo cargando, esperando que se reactive el WhatsApp.
1: ¿Okay? Para, pa, pa, para, pa.
0: Y hablando de Rafa, hablando de clásicos de Rafael Orozco, iniciamos con ese clásico que lleva como título Enamorado de ti. También lleva la firma de Marcos Díaz. La firma de Marcos Sergio Díaz Alarza, hijo del Molino, departamento de La Guajira. El canto de Rafael, de Becerril. El acordeón de un hijo de Villanueva, Israel. Hoy por hoy, clásico inolvidable en La Reina.
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0: Ese clásico se llama Tardes de Verano. Está sonando en la Reina, la emisora del vallenato, en un buen domingo de clásicos para recordar.
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0: ¿Y eso lo sabe Poncho?
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ese clásico noventero del Pulmón de Oro, Pancho Zuleta. Pero voy un poquito más atrás. Voy un poquito más atrás. Cuando el Pulmón de Oro le grabó esta canción al maestro Rafael Escalona,

0: Hombre, cómo no recordar cuando el pulmón dijo así.
1: Está lloviendo en la Nevada, arriba en Valledupar.
0: Anda.
1: Apuesto que el río César crece por la madrugada.
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0: Oye, oye.
2: La reina,
0: oye, oye, ya, juicio, juicio.
3: ¡Ay! María
0: dime.
3: Hernández, mi hermanito lindo.
1: Dice ay, Dios se lleva.
3: Mariana Mena.
0: Ya, ya, ya, ya, ya. Sí, tranquilo. Ajá.
2: Suelta.

0: Te quiero desear feliz cumpleaños. Hoy le deseamos feliz cumpleaños a la linda Paola Vanessa Yude. Celebra un añito más de vida, Paola. Felicidades de parte de su esposo Jairo Cantillo, de parte de sus hijos Matías, Dila, Jen, de parte especial de Alvarito Barcinilla y toda la familia. Hombre, comadre, que Dios me la bendiga. Que el Señor le regale salud, vida, prosperidad y sírvelo, comadre.
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0: También le quiero mandar un saludo especial a mi compadre, hombre, a nuestro amigo y colega, el propio Andrés Andresito Barrios, Andrés Barrios, Andrés DJ, me dice que ando pegadito en el campito y en sintonía de la número uno del vallenato. Oye, Andrés, buen talento, ¿ah? Buen talento, mi compadre Andrés. Pronta recuperación para ti. Saludos para la familia. Ahí en el campito, pegadito a la emisora que te pechicha, compadre.

0: mío, nada en corta.
1: Voy a hacer esa parejita del pulmón de oro. Viene esa parejita. Oye, Ronnie Rafael.
0: Borracho indio. A ver.
1: Tengo oyente en línea. Hola, buenos días. Hola. Hola, buenos días. ¿Con quién hablo?
2: Buenos días, Dios mío.
1: ¿Con quién hablo, compadre? Dígame, cuénteme. Oye, Fidel, ¿qué hubo?
2: Cuéntame, Dios mío.
1: ¿Cómo estamos?
2: ¿Cómo andan las vueltas,
1: chico? Oiga, Fidel, bien. Saludo para ti, hombre. Para la familia.
2: Desde las 4 de la mañana,
1: pegadito. Ok. Fidel, ¿qué clásico? Oye, Fidel, ¿qué clásico quieres hoy?
2: ¿Dígame?
1: ¿Qué clásico quieres hoy?
2: No, voy a acabar. Vamos a acabar.
1: Ok, Fidel. Listo, ahí en la urbanización El Parque. Ahí cerca de las torres. El compadre Fidel Barceló, pegadito a la número uno del vallenato, compadre.
0: Está lloviendo en la Nevada, arriba en Valledupar. Apuesto que el río César.
1: Hoy le queremos desear feliz cumpleaños al compadre Carol Alberto Sarmiento. Felicitado de parte de toda la familia, toda la familia. Pero especialmente de parte de su ahijada Scarlett y de parte de toda la familia.
0: Y si el río se lleva al puente.
1: Feliz cumpleaños, Carlos Alberto. Que Dios te bendiga, hombre.
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1: Oiga, hágame la llamada. Tengo problemas con el WhatsApp de la reina. El WhatsApp de la reina está molestando un poco. Si quieres reportar sintonía, programar ese clásico favorito, me marca de una el WhatsApp de la reina cuando estemos al aire, ¿ok? Viene un 2x1. Poncho Zuleta, su hermano Emiliano. Ay, Poncho.
0: Este beso

0: Y así como dice Poncho Zuleta, ay mi alma, ay mi alma.
1: Este beso para todas las mujeres.
0: Ajá. Que escuchan a la reina. Hola, Lore, buenos días, ¿cómo estás?
2: Buenos días, May.
0: Me alegra saludarte. Vamos a hacer conexión hoy por el teléfono. Gracias. De la reina, ya que tenemos el WhatsApp en recuperación. El WhatsApp anda un poco enfermito.
2: Sí.
0: Lore, oye, esa canción de Poncho, de la autoría del maestro Rafael Escalona, qué canción, ¿eh? Buenísima.
2: Hermosa.
0: El problema es que todos estaban enamorados.
2: Sí.
0: Ah, no te diste cuenta.
2: Sí, claro.
0: Lore, ¿tú estás enamoradita?
2: Sí, claro, de mi esposo.
0: Sí. Le voy a preguntar a la máquina de la verdad.
3: Eso es. ¿Verdad?
0: Sí, muy bien. Lore, saludo para ti, sí, y tu clásico, cuéntame.
2: Bueno, mi clásico es La Gustadera.
0: Uy.
2: Gracias.
0: ¿Y saludo para quién?
2: Saludo para mis tíos, Alay, que se encuentra en Bogotá, Iván Zambrano en Caracolí, y mi esposo Armando Zambrano.
0: ¿Ahí está contigo?
2: Sí.
0: Uy, bueno, está tragado. Chao. Están sonando los clásicos. Llámame.

0: Me dijo que de España, ¿cierto? Rafa, buen día, ¿cómo estás?
1: Experiencia de la reina en Barranquilla, Colombia. Es un placer para mí, pues, que esta llamada me haya entrado. Y, hombre, feliz y contento con los clásicos de la reina.
0: Oye, bueno, Rafa, recuérdame en qué parte de España te encuentras exactamente, por favor.
1: Estoy exactamente en el barrio Peña Grande de Madrid.
0: De Madrid, ok. Allá tenemos una fanaticada bastante amplia, bastante colombianos que nos escuchan la reina del vallenato, ¿ah?
1: Sí. Así es, gracias a Dios, pues tenemos un personal, pues, aquí también costeño. Estamos rodeados de gente que nos gusta la buena música y el buen vallenato.
0: Oye, Rafa, saluditos para quién y bueno, de una, tu clásico, ¿cuál sería?
1: Bueno, mi hermano, primero que todo, pues saludo para la audiencia que en este momento, pues, se levanta con la buena música, y para mi familia en el barrio San José, en el hipódromo y en Salamanca. Para mí, pues, va ese saludo. Y el clásico que yo sé que también te va a dar a ti en la ñoña, que se llama Mensaje Aventurero de Diomedes Díaz.
0: ¡Uy! ¡Uy! ¡Qué clásico! Ese lo tengo en los favoritos míos, aunque no es que suene mucho aquí en la reina. Lo tenemos ahí.
1: No suena mucho, pero cuando suena fuerte.
0: Listo, Rafa, te cuidas. Un abrazo,
1: buen día. Mi hermano, un abrazo, bendiciones, papá.
0: Ese clásico que viene es de los que me ponen a beber a mí, carajo.
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0: Es en el álbum, ¿saben dónde? Ganó el folclor. Ahí encuentran esta cancionzota de la autoría de Máximo Móvil. Mensaje aventurero. Ay, Dios mío.

0: Oye, cómo no recordar esa época espectacular de La Voz en Oro, Iván Villazón, de la autoría de José Alfonso, el Chiche Maestre, aquí en La Reina 98.6. Ya tengo gente en línea por acá. Hola, hola, hola, buen día. Hola. Hola, ¿cómo te llamas?
1: 98.6, La Reina, aquí desde La Finca y hasta. Mi compadre, el Seco y José María Carrillo, y eso se me contrata, es un clásico, el cobarde del pueblo.
0: Okay. Héctor Fleta. Dale, compadre, ya te lo coloco. Dale, borracho indio, ya te lo coloco. Oye, juicio, juicio, ¿eh? Oye, Ivanova, saludos a mi comadre Iva. Me dice, estoy pegadita, May, tú sabes, ¿ah?
2: ¿Eh? Está sonando la emisora del vallenato en Barranquilla, La Reina 98.6.
0: A ver, ¿qué dice la comadre?
3: Aquí te estoy escuchando con una cola y cola, primo hermano.
0: Borracha indio.
4: Borracho indio.
0: Saludos, saludos a mi comadre Ivanova, nuestra querida amiga diseñadora, buena gente como siempre, pegadita. Al lado el compadre, le saludos al escultor Alberto Escobar y también saludos para el equipo La Jaula, para los talentosos del equipo de fútbol La Jaula. Están jugando a esa hora acá, están en los lados de Sabana Grande, reportando sintonía, jugando fútbol los chicos. Buen talento para ellos, disciplina, muchachos. Mi consejo para los chicos de La Jaula: disciplina y constancia. El talento es importante, pero la disciplina y la constancia es lo que hace grandes a los futbolistas hoy en día, ¿oyeron, chicos? Iba, un abrazo. Alberto, sirva la borracho indio.
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0: Saludos, saludos al combo del Carmen de Bolívar, a mi compadre Carmelo García, esa pegadito a la reina, gracias Carmen. La tierra de la chepacorina, el aguacate.
1: Hola, hola. Buenos días, May Hernández, bendiciones. Habla con María Martínez.
0: Hola, Mari.
1: Bien, compláceme con el clásico de Las Cabañuelas.
0: Brian, ¿cómo se llama la... ¿cómo se llama la psicóloga que llegó de Argentina? Ah, la comadre Majo. Bueno, saluditos, saluditos para la linda Majo, nuestra amiga psicóloga. Está desde Argentina, llegó directamente desde el obelisco a Baranoa, a la fiesta de Baranoa. Hoy Santa Ana. Majo, un abrazo para ti, bienvenida.
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0: Hola, hola.
3: Muy buen día, muy buen día, viejo. May, May Hernández, el hombre que llegó de San Andrés a esta hermosa ciudad. Llegó, le gustó y se quedó. Y se quedó nada más y nada menos que en la reina, locuteando día a día, cada día, alegrándole los corazones y todo a este pueblo barranquillero, a todo el que lo escuche, especialmente nosotros los conductores, que a veces andamos con un estrés, pero hoy sintonizamos a la reina, escuchamos al viejo May y todo se pone especial, porque May Hernández, uno siempre ande donde ande, anda con May Hernández, el hombre clave en la locución en Barranquilla.
0: Gracias, compadre Nilsson, un abrazo para ti.
3: Es uno de los mejores, por no decir que el mejor locutor. Por eso, May Hernández, mi salud y mi respeto para usted, viejo May. Ahí, por eso hay el clasicazo que quiero escuchar, viejo May, es la profecía del gran Poncho Zuleta. Pero eso va, May, y sigamos siendo felices. ¿Qué hizo? Se lo dice.
0: Ya, ya te lo pongo, ¿viste? Ya te lo pongo.
4: Hola,
0: dime.
4: ¡Qué vallenato, cabrón!
0: Ajá.
4: Ahí en Guayabajo, escuchando
0: a
4: la reina
0: 98. Ya, ya, ya, estamos ya. Oye, ahí está mi comadre, ahí está mi comadre Ivanova. Dile que te mande una colitipola ahí que tiene en la mano, ¿viste? Ay, dile que te la mande, Tao.

Hola, hola, borracho indio, Jardín Noticia, mi hermanito, la canción A mí no me importa, de los Betos, mi hermanito, que estoy esparrandeado, póngamela, borracho indio, sírvelo.

0: más. ¡Palante, gallo blanco! ¡No se me aflija!
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0: faltame uno de Miguel Morales que tengo ganas de llorar.
1: Ya te la puse, ya te la puse, ya te complací. Ya por lo menos por este ratico ya salí de ti, muchacho. Ya, pero no hay que llorar. Tranquilo. Nos vamos a pasar el 2026 sin entender qué fue lo que le pasó a este muchacho que dice tanto hay primero de enero, ¿no? ¿Qué le habrá pasado a este muchacho?
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1: Y se la repetimos, ¿ah? Porque me dijo, Mari, repítela. Y yo con mucho cariño la repetí. Él me dijo, repítela. No, sí, él me dijo. Oye, mano, saludos a Wilfrido Atencio. Me dice, ando pegadito a la reina 98.6. ¿Cómo te parece, mano? ¿Ah? ¿Qué vamos a hacer con Tao? ¿Qué vamos a hacer con Tao?
0: Oh, ¡hola! ¡Qué vallenato sabroso!
1: Bueno, ya.
0: Ahí en Guayabajo, escuchando a la reina 98.6.
1: Bueno, ya, juicio, ya.
3: ¡Ay, ay, ay, ay!
1: Ah, mano, ¿qué vamos a hacer con este muchacho con tan borracho, ¿eh? A ver, compadre.
4: Mayer Hernández, mi hermanazo, buen día. Dios lo bendiga.
1: ¿Cómo estamos?
4: Mayer, soy de la Reina 98.6. Ricardo Richie Morales, siempre ahí teniendo la oportunidad de reportar sintonía.
1: Hombre, Richie,
4: oiga,
1: muchas gracias.
4: Para felicitar de una manera muy especial a un gran tocayo acá en Santo Tomás, Ricardo Fernández. Ajá. Ricardo Fernández ya estuvo de cumpleaños, pero vamos a ver qué inventamos por ahí, tocayo. Algo se puede hacer hoy, ¿eh? Feliz cumpleaños para mi tocayo Ricardo Fernández, de parte de Rey Morales,
1: sí, señor.
4: De parte de Julián Molina. Ese combo chévere ahí, los propios acá en Santo Tomás. De parte de Rey Morales. Y una manera muy especial de este amigo y servidor Ricardo Richie Morales. Que Dios bendiga a Ricardo Fernández. Este y todos los días de la vida.
1: Ok. Listo, compadre. Muchas gracias a ti, ¿eh?
3: Ay, ay, ay, ay, ay. Hombre, fue pajé.
1: Carmencita.
5: Hola, May. Buenos días. Bendiciones. Reportando sintonía con fiel oyente.
1: ¿Cómo
5: Carmen,
1: te portas?
5: Hoy más activa que nunca.
1: Sí.
5: Quiero que me complazca con dos temazos viejitos pero sabrosos.
1: Ajá.
5: El mejoral y el rico cubino.
1: El mejoral y el rico cubino. Todito, todito.
3: Ay, ay, ay, ay, ay. Ay, ay, ay, ay, ay.
1: El rico cubino suena bastante y el mejoral también, compadre. Espérate, vamos a ver qué hacemos, compadre. Espérate, ¿ok?
3: Con la mirada y todo el mundo. Donde gritaba que morena tan candela. Ay, ay, ay, ay, ay.
1: Hoy le quiero desear feliz cumpleaños.
3: Hombre, huepaje.
1: Esa de cumpleaños, Nancy García, felicitada. De parte de la mamá, María Conrado, Nancy. Ahí sigue celebrando con la reina, ¿eh? De parte de los hijos, Javier, Andrea. De parte de James. De Carlos, de parte de la familia Jiménez. De su hermana Dalis, Marta, nietos y toda la familia. Nancy, que Dios te bendiga. Que este nuevo año sea lo mejor para ti, comadre.
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1: Oye, Cristian Verdugo, ¿andas trabajando o descansando, muchacho? Si andas trabajando, cuidado, ¿ah? Cuidado con ese corte de luz. Cuidado.
3: La voy a poner a bailar. La voy a poner a gozar.
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1: Oíelo, ahí está.
3: Baila, ahí.
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3: Que morena está cumpleañera y hombre.
2: La candelosa.
1: A ver, compadre.
4: May, buenos días, compadre. Bendiciones, borracho indio. Compadre, como siempre, Ariel García de aquí, la finca Mi Delirio, cortando la sintonía. A mandarle saludos a mi hermanita Rosa y Estela García. Y a mi compadre Francisco Mercado.
1: Ajá.
4: Caracolí, a su esposa y a todos sus hijos. Incendiaria la familia García Blanco. Compadre, compláscame con la canción de los Zuleta, Río Seco.
1: Esa es la suya. Si me esperas tres cumpleaños que me falta tirar, colocar, decir, te la suena de una aquí en la red.

0: Hoy quiero desearle feliz cumpleaños a Marlon Salazar, de parte del tío Richard Salazar y de parte de toda la familia. Oye, Marlon, hay sancocho, hay cerveza hoy, hay whisky, hay trago. Marlon Salazar, que Dios te bendiga, sírvelo, borracho indio.
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0: Hoy también le quiero desear feliz cumpleaños a Judith Pedroso Charriz, felicitada con mucho cariño de parte de los hijos Daniel, José Luis, Jean-Pierre, Ricardo y Fino. De parte de los familiares Beatriz, Marta, Marina, Cira, de Cristóbal, de parte del amor de su vida Armando Cárdenas Acosta, y de manera muy especial de Ramón Arisi Cárdenas. Comadre, feliz cumpleaños, Judith, que Dios te bendiga, ¿eh? Te dé salud, vida, prosperidad y mucho más. Feliz cumpleaños, comadre, de parte de toda tu familia.
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0: También le queremos desear feliz cumpleaños a Andrés Camilo Romero, el novio de la niña Yuli, el yerno de la Yaya. Ah, que traiga una canasta para prender al rey David de una. Felicitado de parte de su suegro Eduardo, de parte de Marlis, de parte del cuñado Juan Pablo y de parte del bollito Juliana. Feliz cumpleaños para Andrés Camilo. Andrés Camilo Romero, ya tú sabes, muchachos, te están esperando con la canasta de cerveza. Así que sírvelo, borracho indio.

0: para mi madrecita linda, Inés María Duncan, de Ortega, se encuentra de cumpleaños hoy. Miles de bendiciones de parte de los hijos. Inés, Rubén, Jorge, Luis, Alberto, de parte de los nietos, de parte de los bisnietos, pero especialmente de parte de su hija Mario Ortega, de parte de Olmes Alvarado en Maranoa. ¡Feliz cumpleaños, comadre!
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0: regada! ¡Ahora sí! ¡Ahora sí, Tavo!
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0: ¡Ay, Ana Bertina! ¡Ay, Ana Bertina!

0: ¡Ay, Ana Bertina!
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0: Estamos en el momento del clásico, clásico, superclásico, extraclásico, como le quieran llamar. No puedo perdonarme. Cuando la comadre Carmencita me dijo: May, acuérdate de la de Jodurán.
2: La mujer y la primavera, hay dos cosas que se parecen.
0: No sé si ustedes me apoyan, ¿lo ponemos sí o no? ¿Hacemos la parejita? De ese clásico de antaño, de ese clásico, clásico. Tres noticas de voz que me digan: May, suéltalo. Si

0: Los escucho en nota de voz al WhatsApp, reina de una.
1: Ay, suéltalo, suéltalo, borracho indio.
2: Claro, May, déjalo correr, si ese era el reggaetón de mi papá.
3: Suéltalo, el de lejos. May, colócalo que yo voy por el gasto de la primera canasta, May.
0: Ay, uy.
3: Y es mejor al May.
0: Uy, ¿cómo así, compadre?
4: Suéltalo, digo, May, suéltalo, pero suelta también Río Seco. Suéltalo, mi compadre.
5: Ay, la mujer y la primavera.
6: Colócalo completico, May, completico, y suéltalo, borracho indio.
0: ¡Ay, Dios mío!
7: ¡Borracho indio!
0: Ustedes hablan con Richie, ¿no? Me imagino. Ustedes responden.
8: Claro, May, déjalo correr, que tú eres el que nos da ánimo los domingos para hacer oficio.
6: Déjalo correr todito, que yo respondo por él.
0: Bueno, usted responde, Lore, ¿ah?
5: Debemos gozar la juventud, porque el tiempo que se va...
0: Si Richie me llama, yo digo, Lore fue la culpable.
1: Suéltala, borracho indio, para acordarme de los tiempos idos.
2: Déjalo que corra, mi amiguito, y lo sirves inmediatamente.
0: Usted responde entonces, yo le digo a Richie, Lili, llama a Lili.
8: Si Richie te llama, que le reclame a los oyentes.

0: No se pueden quejar, ¿eh? Qué tanda de clásicos, clásicos, reclásicos inolvidables. Ahí les sonamos el rico Cují, la mujer y la primavera, mujer conforme, el río seco. Ah, dime, ¿qué más quieres? ¿Qué más vas a programar en la reina? La emisora del vallenato, la que te pechicha, la única.
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0: A propósito del rico Cují, hoy queremos desearle feliz cumpleaños a una artista reina, a uno de los importantes también del vallenato, como lo es el caballero Peter Manjarrés. Pedro Rafael Manjarrés Romero, hoy está de cumpleaños, un 26 de julio. Nació en la ciudad de Valledupar, un 26 de julio de 1974. Está celebrando hoy 52 años de vida Peter Manjarrés. Ahorita lo vamos a recordar. Vamos a hacer ahorita un especial con Peter también en la reina, ¿ok?

0: Esto hizo parte de los clásicos de Peter Manjarres hace algunos años y que le fue súper bien, mostrándole a las nuevas generaciones estos inolvidables de siempre. Peter Manjarres de la Reina.
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0: Oye, Martica, saludos a mi comadre Martica Bocio, a su mamá Martica Méndez. Y a la niña, la gran Megan, están pegaditas a la Reina.
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0: A ver, compadre.
2: Oye, May Hernández, te saluda Miguel Morales. No suelte una de las mías, suelta esta. 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Ahí la mujer y la primavera. 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
0: cosas. No, pero esa no es de las tuyas, esa no es de las tuyas.
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0: Así que feliz cumpleaños para uno de los artistas importantes de nuestro folclore, Peter Manjarres. Hoy celebrando un añito más de vida en la Reina, la emisora del vallenato.
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0: Oye, Andy, Andrés Montes de Oca, en la vía. Va pegadito la Reina rumbo al valle. Me dice, voy al lado de Boris en Mendoza, también saludos.
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0: para el compadre Elvis Atencio, para Néstor Leones y mi compadre Andrés Montes de Oca. Siempre nos encontramos en la época de carnavales. Antes de eso no manda nada.
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0: Andy, un abrazo para ti, nuestra amiga y colega. En sintonía de la emisora del vallenato, compadre.
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0: ¿Qué tal este diamedazo que viene?

Hoy le quiero desear feliz cumpleaños a la señora Ilsi Margarita González, la arquitecta de boda, de parte de Ever Hernández, de parte de toda la familia. Ilsi Margarita, que mi Dios te bendiga grandemente, de parte de todos los seres que te quieren. Te dicen hoy, sírvelo, comadre.

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1: Esta canción la voy a colocar completica. Me dice por acá la comadre Iva. Ponte del cacique. Espejismo. La mandó a pedir el propio Leiner de la Rosa. Parece que está tragado, mi compadre. Nada que hacer. Lo tienen enamorado, ¿cierto? Le voy a preguntar a la máquina de la verdad.
2: Eso.
1: ¿Está enamorado, Leiner?

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0: Ahí teníamos 3-3-3-3 seguidas. En homenaje al caballero del vallenato Peter Manjarres. En homenaje a Pedro Rafael. Nacido en Valledupar un día como hoy, 26 de julio de 1974. ¿Qué cantidad de éxito tiene Peter Manjarres, ¿eh? Ahorita más tarde vuelve y juega. Seguimos recordando al caballero.
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2: Buenas tardes, un saludo desde aquí, desde España, la familia Pérez Castro y Ardila Solano. Para que me complazcas con un disco, Eres mi todo, de Nelson Velázquez.
0: Eres mi todo de Nelson, listo, comadre.
3: Hola, ay, hola. Niño, buenos días, hola. ¿Cómo estás, man?
0: Hola, yo sí.
3: Ay, Peter Manjarres, papi, feliz
0: buenas cumpleaños. Canciones, ¿eh? Buenas canciones.
3: Escuchar a Peter May es como hablar de las canciones que tanto tú y yo nos hemos dedicado.
0: No.
3: Sagrado de ti, el amor de los dos, el papá de los amores. 100 años contigo, papi, me gustaría. Me conformo quizá con 3 meses, pero bueno, man, todo queda en manos de Dios. Papi, aquí en sintonía, yo sí, Esteban, lo que lo quería, te espero hoy porque te voy a regalar un almuerzo.
0: No. Vamos a dejar esto claro. La máquina de la verdad va a responder que todo lo que dice José Esteban sobre mí es mentira. Aquí está.
4: Eso es.
0: No. Así se dan cuenta. Sí se dan cuenta que todo eso que dice José Esteban es mamadera de gallo.
5: Compadre, lo veo bien con José Esteban, amigo.
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0: Hola.
5: Sácatelo, May, sácatelo.
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7: A ver. Hombre, para felicitar a mi hermana Yaneri Jiménez, está de cumpleaños hoy, día 26. Felicítemela.
0: Sí, desde acá, bueno, feliz cumpleaños para ella, que Dios la bendiga, hombre. Salud y vida.
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8: Buenos días, Maya Hernández.
0: Buenos días.
8: A reportar sintonía de acá de Santa Lucía, en la frontera del Luisito. Saludando al popular Vladimir Taylor, Carlos Jordán y Giovanni García, el Pastrana, aquí sintonizado con 98.6 de la reina, la manzana del vallenato. Complácenos con el disco Desenlace de Beto Zabaleta.
9: Ya llévatelo, dale casa acá, Ribeca.
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0: Hola.
5: Viejo May, ojo con José Esteban, oíste, tiene escarcha en el torrente sanguíneo. Ojo, May.
0: Oye,
8: viejo May, desde aquí, desde el corregimiento del Salado Magdalena, del municipio de Remolino, reportando la sintonía, el viejo Toño Jesús Viloria, en la bloquera, la bendición de Dios.
0: Ok, compadre, muchas gracias.
3: Ay, niño, tú tienes esa máquina comprada, adulterada, tú le das ronco cocho. Eso no me diste en las noches.
0: Hombre, quiero mandarle saludos a nuestro amigo. Dice, salúdate a nuestro amigo y colega, hombre, ahí en Ponedera, claro que sí, a Luis Mario Serpa. Oye, Lucho, gracias, Lucho, por todo siempre,
1: ¿eh?
0: Siempre que llegamos a Ponedera hay un recibimiento especial.
1: ¡Barrandalísima!
0: Así que para Luis Mario Serpa, nuestro amigo y ahora concejal, el cariño de siempre, compadre.
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0: A ver, ¿qué dijo por acá?
10: Óigame, compadre, borracho indio.
0: Ajá.
10: Bella, usted está muy viejo para estar montando bote hierbero.
0: Oiga.
10: ¿Cómo se llama ese bote hierbero? José Esteban. Hurra, vieja, Dios, zarapa.
0: También me dice por acá el compadre Víctor Manuel Rambao, el hombre de Happy List. Salúdate al viejo Pedro. El viejo Pedro y el propio Cholo, de parte del comandante Chitiva. Ahí en Malambo, en sintonía de la número uno del vallenato.
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0: Y también saludos a Guillermo Nieto Molina, nuestro amigo, el poeta y filósofo, al lado de Federico. Va en sintonía también al lado de su colega, el poeta y filósofo Federico Santo Domingo, camino a Santa Verónica. Van para un recital con el poeta, escritor, mi compadre Luis Guillermo Nieto Molina. ¡Qué bueno, hombre! ¡Ah, qué bacano! La poesía, la letra, la escritura, que siga presente en nuestra cultura.

Casa de Rafael Orozco, allá en el barrio Los Nogales. Eso nos cuenta Marcos ahí en el podcast. Nos contó muchas cosas. Ahí lo pueden encontrar en las plataformas digitales. Oro Podcast, Marcos Díaz, May Hernández. Contó una historia bastante bonita. 11-9, se llama Porque No Te Tengo. ¡Ah!

0: Es el sonido, como digo siempre, el sonido en vivo en La Reina 98.6. Sonido en vivo, el cacique de Omades. Eso se llama No Tiene Nada. Así hay parranda, sí.
1: Sí hay parranda. Es con La Reina 98.6.
0: Si hay parranda o si no, que lo diga mi comadre María del Socorro Luengas, que está ahí pegadita a La Reina. Dice, fiel oyente, María Hernández. Buen domingo, buen domingo. También al compadre Orlando Gaviria,

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0: A ver, compadre.
1: Mami, la verdad es que con estas calores que hacen, nadie gana estar metido en piscina. Uf, una piscina grande y unas coronitas alrededor. Uf, con este sol horrible.
0: Oye, pero ¿qué es esto? Ah, no respeta. Quiero mandarle saludos al humorista de siempre, al popular Chocolatico Humor. Va rumbo a Baranoa con todos los personajes a las fiestas patronales del municipio de Baranoa. Desde Malambo a Baranoa, escuchando La Reina 98.6. El propio Chocolatico Humor. Oye,

0: mi comadre Mimi Flores, Mimi Andrea Flores, nuestra querida odontóloga, ahí está pegadita la reina. Ahí anda en la vía escuchando la número uno del vallenato, comadre. Comadre, le debo la visita. Le debo la visita, comadre. Le debo la visita, Mimi Flores. Odontología y mucho más. Ahí está pegadita la reina. Ahí saludos al compadre. Saludos para tu familia, para tu bendición también.
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0: Anda. Hola, Lenín,
2: aquí, full sintonía de Wisconsin, Estados Unidos, mi hermano.
0: Qué bacano,
2: oiga, mi hermano, acá lo que venden es pura galleta de saltín, o yo. Pura galleta de saltín. Si este mal le está regalando galleta de saltín, cuidado con la galleta, mi hermano, que se va a partir. Oiga, para que me complazca con una cancioncita aquí. Eres mi todo.
0: De Iván Villasol.
2: Todo para mi esposa.
0: Vaya.
2: Mi hija.
0: ¿Cómo llamas tu esposa? ¿Cómo llamas tu esposa? Espérate ahí.
2: Bueno, se complaca con una cancioncita aquí.
0: Ajá.
2: Eres mi todo.
0: Eres mi todo.
2: Eres mi todo para dedicárselo a mi esposa y a mi hija. Gaste Selenis.
0: Sí, sí, sí, sí. Bueno,
2: bacano. Con sintonía, Biomay, en la buena y bendiciones.
0: Listo, compadre, se me cuida. Hola, hola.
3: Hola, May. Te ganaste la lotería, Llévatelo,
0: Hombre, Fabián, juicio, Fabián. Oye, saludos a Key Oñate. Es alguien Adelita de Char, pegadita a la reina. Gracias, comadre Key. Gracias, Key, gracias, cariño de siempre.
4: Todo está bien.
0: Saludos a los compañeros, a Jonathan, a Andrés, a Juan en Bogotá. Están escuchando a la reina también. Dice, colócate ahí, hombre. El palomo negro, Enrique Díaz.
4: Adelante, adelante.
0: Eso sí es un clásico de fundamento, compadre. Oye, David.
5: Buenos días, compadre Mike, compadre
0: ver, Luis
5: Guerrero. Compadre Ricky.
0: A ver, ¿qué dice?
5: Sintonía aquí de Sabana Grande, Cristian, Andrés Guerrero Mejía. Que Dios me lo bendiga.

0: para que me haga el favor de corazón. Me le mandan un saludo a una mujer muy linda y bonita, hermosa. Oye, yo me hará, esa mujer es un flor caminando.
1: Ajá, está bien.
0: Pero de corazón, hace el favor ahí, compadre May, me le hace el favor y me pone una canción bien hermosa que siempre me ha gustado, ya. Se llama Dos Claveles.
2: Dos claveles, ya te la
0: conozco. Compadre May, aquí mismo en mi rayecito, pero chiquitico, pero peligroso. Dios me decía, si se complace, vamos a complacer a mis seguidores, que Jesucristo nos quiere y nos ame bastante porque Cristo nos ama.
2: Amén.
0: Compañera, así gracias. Es. Aquí quieren que Andrés Mía respetando sintonía. Saludos también a este poco de gente para acá, porque somos todos seres humanos. Necesito flow. Gracias, compadre Mae.
2: Claro. Listo, compadre.
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2: Hola, hola.
4: Oye, mi mai, especialmente desde aquí de Puerto Santa María, Fernando Castillo Viveros, que el caleño de siempre, hermano. Felicitando a toda la gente de Colombia, del Valle del Cauca, Colombia y del mundo. Así me complace con una canción de Diomedes Díaz, mi hermano, elegante. Lo escucho todos los días, mi hermano, y tú lo sabes, ¿ok?
2: Listo, compadre. Ya ahorita viene una del cacique, ¿vio? Ahorita viene una tanda del cacique ahí con lo que están programando ustedes. Once 27 minutos, un clásico de la voz en Oribán, Villazón. Eso se llama Mi Novia Querida.

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1: Buenos días, May Hernández. Dios te bendiga. Bendiciones. Para complacer a Ana del Carmen Carvajalino, la madre más linda del mundo, con la canción Alma Herida.
2: Bueno, yo estoy sintonizado y no le he quitado, oiga. No he quitado la reina, pero vea. Yo la canción no me la ha colocado, mi socito. Lo que somos. Señores de la reina, muy buenas. ¿Les gustan los cachacos? Buenas tardes, Carlos Alberto Gómez Castillo, reportando sintonía de la ciudad de Cali para solicitar un temita muy bacán, hombre. De Marcos Díaz. Perdiste tú. Muchas gracias.
3: Uy, May, buenos días, acá desde Rivadavia, la primera avenida de Sudamérica, ponte ahí el palomo negro de Enrique Quique Díaz, pegadito a la reina, borracho indio.

0: Están sonando buenos clásicos en La Reina, 11:42 minutos. Y es el momento de escucharnos a ustedes también. Momento de la maratón de saludos en La Reina. La emisora del vallenato.
1: Hola, May, muy buenos días. May, para reportar sintonía y mandar un saludo muy especial a mis hermanitas cacatúas que hoy amanecí aquí en el bosque y aquí estamos escuchándote. Rudy Mendoza, Noreli Mendoza,
0: hombre, qué bueno.
1: Sobrina Jaura, María José.
0: María José, ¿qué más?
1: La linda Georgina.
0: Georgina también.
1: Un beso y un abrazo para todos aquí. Bendiciones, madre.
0: Listo, comadre.
1: Compláceme ahí con Mundo de Ilusiones.
0: Mundo de Ilusión, viste, madre. Mario, usted, mejor dicho, lo pone a uno a que le dé como algo de sed.

0: más un pedacito, ya. Le queremos desear feliz cumpleaños. Soy miles, pero miles de bendiciones para Erika. Feliz cumpleaños, Erika, de parte de tu esposo Javier Fernando Fábregas, de parte de mi sol Camilo, y especialmente de parte de Javier, de Katy, de Mausi, de parte de toda la familia, de parte de la sobrina Gabriela, Camila, Camilita Rada, de parte de Juan Cafabre, de parte de todos. Erika, que Dios te bendiga grandemente. Sírvelo, comadre.
1: ¡Feliz

0: Hoy también le queremos desear miles pero miles de bendiciones. Feliz cumpleaños en el barrio, allá en el barrio Sevillar, a Emperatriz Acuña Peña. Felicitada de parte del esposo Osvaldo, de parte de los hijos Johnny, Rosemary, Osvaldito, José Luis, de parte de los hermanos y toda la familia, especialmente de parte de su hermanita Araceli Acuña y de Silvia Mercedes, que la quiere mucho. Comadre Emperatriz, sirva lo que también se vale.
1: ¡Feliz
0: hoy!
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2: ¡Ay, May! Tú sabes que a mí me encantan los clásicos.
0: Oye, Dani Pelufo, a nuestro amigo y colega, saludos a Dani Pelufo, ¿eh? Escuchando ahí en la tienda, están en la tienda Brisas, Brisas del Ponzo, en Campeche, donde la tierra es verde, la tierra de la ciruela. El señor Mario, oye Mario, mi compadre Mario y la familia. Mario que pilla bastante ahí en la tienda. Seguramente le pilla bastante a mi compadre Dani.
3: ¡Por supuesto!
0: Dani, voy con un clásico bebedor. Clásico bebedor de Rafael Orozco. Lleva como título Mundo de Ilusiones.
3: ¡Oh, hola! ¡Qué vallenato sabroso! ¡Ay, en Guayabal!

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1: Bonito Salgado.
2: Oye, May Hernández, sírvelo, sírvelo. Fíjame. Te lo dice el caballero Peter Manjarres, la jerarquía en La Reina.

0: Eso me dice el caballero.
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0: Ajá.
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0: 12, 9 minutos en la reina 98.6. Así estamos celebrando el cumpleaños de Peter Manjarres. Un artista reina.
2: Oye, May Hernández.
0: Dímelo.
2: Sírvelo, sírvelo. ¡Híjame! Te lo dice el caballero, Peter Manjarres. La jerarquía en la reina.
0: La jerarquía en la reina, caballero.
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0: Hoy celebramos un añito más de vida.
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0: de Peter Manjarres, como lo dije hace un par de horas. Nació un día como hoy del año de 1974 en la capital mundial del vallenato, en Valledupar, Peter Manjarres.
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0: Y durante el día lo vamos a recordar en la reina con las mejores canciones. Y para decirle,
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0: May, ¿me puedes colocar el premio mayor de Peter Manjarres? Buenísimo.
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0: Hola, hola.
4: Hernández o Rayo Indio reportando sintonía desde Córdoba, Argentina. El viejo John.
0: Hombre, John, ¿qué hubo?
1: Me pongo sabroso.
0: Compadre John, gracias por tu sintonía allá en Argentina. Pegadito, pegadito, ¿ah? También, también reporta sintonía. Compadre, colóqueme algo de Poncho Zuleta, por favor. Saludos para Yuneiris. Yuneiris Villamizar, dice Yune. Aquí estoy presente con la reina.
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0: A ver, compadre.
5: Bueno, May Hernández, mi hermanazo, le comento que yo hoy estoy de descanso acá escuchando a la reina 986.
0: ¡Oh, hombre, qué bueno!
5: Por acá me llamó la tía Judith.
0: Ajá.
5: Desde el Concord, allá está escuchándola, su fiel oyente, me dice, sobrino, yo todos los días lo escucho. Dile a Mike de parte de la novia.
0: Ok.
5: Que salude a la tía Judith.
0: Ok, a la tía Judith.
5: Ahí está en sintonía de los 986, me dice que desde que se levanta, la reina 98.6. Saludos a la tía
0: siempre
5: Yulia y a toda la familia en el Concord. Ándale saludos, mi hermanazo, y que le complazco con cualquiera del binomio de oro de Rafael Orozco, mi hermanazo.
0: Dale, compadre.
5: Música.
0: Dale.
5: Abrazo, mi hermanazo, nuevamente.
0: Bueno, saludos para la tía Judith. Allá en el Concord de Malambo está pegadita, pegadita la reina Judith.
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0: Hoy también le queremos desear feliz cumpleaños. Felicita a mi hermosa hija, a Loraine Cantillo, a Lorenz. Esa de cumpleaños, felicidades de parte de los abuelos, de parte de su hermano Diego, de parte de la sobrina Dulce María, de la doctora Victoria Sofía, especialmente de parte de su madre querida Mari, de parte de toda la familia. Feliz cumpleaños, Loraine Cantillo, que Dios te bendiga, la reina siempre. Te envía este saludo especial.
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0: Mándale un saludo a la familia. La familia Muñoz Chamorro. Especialmente para mí, para Yuranis. Dile a mi hermanita que me haga una michelada, por favor, a mi hermanita linda.
1: Emilio Muñoz y Néstor Cuervo.
0: A ver, compadre.
5: Buenos días.
0: A ver, ¿qué dice?
5: De la reina. Estamos en sintonía acá en el Banco Magdalena. Sintonía. Ajá. Total. Estaba aquí en el barrio Trinoluna. Compadre Raúl y Omar Benavides. El duro de acá de...
0: ¿Dónde?
5: Del sector. Oye,
0: el duro del sector.
5: Estamos,
0: okay,
5: en sintonía aquí. Barrio Trinoluna, la cancha de patinaje, veo. Bueno, vale, Dios lo bendiga.
0: Ok,
5: saludos,
0: compadre.
5: Acá, yo, del Banco Magdalena.
0: Bueno, a nuestros amigos ahí en el Banco Magdalena, a toda nuestra audiencia, la Magdalena, gracias, ahí en la cancha de patinaje. A ver, tío.
6: Vamos, borracho indio. Buenas tardes, bendiciones. Te saludo a tu tío Carlos. Aquí en la cancha de Salgar con José Márquez, Carlos Hernández Jr., tu tía Alcira, Crazy, derrotando a Magdalena 2-0. Bendiciones, borracho indio.
0: Listo, te me cuidas. 12, 14 minutos. Seguimos con algo más del caballero.
1: Hoy te vengo a decir
0: Esa canción la acaban de programar, se llama Mi Premio Mayor de Cumpleaños, El Caballero del Vallenato, sonando en La Reina.
7: Oye,

0: canción es mía.
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0: De las tantas que he hecho para ustedes con todo el alma. ¿Qué dice?
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0: esto que se amen así, con amor. ¿Cuántas parejas no casó esta canción? ¿Cuántas parejas no reconciliaron? Gracias a Dios y a la Virgen y a todos mis seguidores.
1: Claro que así es.
0: Sí, señor. ¡Ay! Y otra cosa, ¿cuántos muchachos no nacieron que hoy están parrandeando aquí?
2: Sírvalo con

0: Oiga, ¿qué tal si, hacemos los clásicos? Estamos en hora sabrosa, hora de clásico bebedor. Si ya les colequé la tiendecita, un pedacito de la tiendecita, ya les soné la tiendecita, ¿verdad? Es de esos clásicos bebedores de despecho, ¿eh? Atavo.
1: ¡Ey, Mike!
0: Ya vas.
1: Suéltame uno de Miguel Morales.
0: Ya, no. Ahorita, Miguelito, ahorita.
1: ¡Oh, qué vallenato sabroso! Ahí en Guayabajo, escuchando a la reina del 98.
0: Llegó la tanda de...
2: Sí.

0: A ver qué dice.
1: Mi mamá que le coloque la canción Muriendo Lentamente, acordándose de sus épocas de soltería con mi papá.
2: Anda.
1: Cuando se la dedicaba.
0: Anda. ¿Cómo te parece? Eso fue en el 78-79, Muriendo Lentamente. De parte de Miguel Urueta para Nayib Hernández, ¿cómo les parece? Ah. Ah, la época de la soltería. Antes que naciéramos nosotros, ¿eh? Ah, siempre hay algo, siempre hay algo. No fue por allá en el 78, 79. No, no, 78, sí, no, 78. ¿Cuál es el clásico que te pone a ti a parrandear? ¿Tu clásico bebedor cuál sería? A ver, dime ahí en el WhatsApp, reina.
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0: A ver, comadre.
4: Hola, May, buenas tardes, May, bendiciones. Voy a complacerme con dos clásicos viejitos.
0: Ajá.
4: Páginas de Oro e Indecisión, porfa.
0: Ay, Dios mío, dale, comadre. Hey, saludos al combo en Monpos. Ahí en Monpos Bolívar, la tienda Dolarcito. Para mi compadre Víctor Julián, para Víctor, para Julián, para Camilo, Felipe, para Sandrita y para todo el equipo de trabajo. Ahí en Monpón Bolívar, puro borracho indio.
2: Borracho indio.
5: Para mi amigazo, José Eduardo Panda.
0: Comadre Nelsi.
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0: vetos.
6: Buenas tardes, reportando sintonía de Cajicá, está echando la lavada. Nunca, tú me pones a marrón enseguida de los restos de poder olvidarte. Sí,
0: compadre. Ay,
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0: Bueno, borracho indio. Ya lo dije, el combo de Dolarcito, ahí en Monpos. Compadre May, el que me pone a beber, Páginas de Oro del Cacique Diomedes. Eso me dice por acá el compadre. Compadre Gustavo Torregrosa. Otro borracho indio.
2: Borracho indio.
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1: La tiendecita de los embajadores.
0: La tiendecita, comadre. Creo que la tiendecita viene siendo esta, tomando y tomando. Sí, me habla de los embajadores.
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6: Ay, desde la Florida. Lo que me pone a beber a las 3 de la mañana, cuando suena, sin ajá, medir distancia.
0: Sin medir distancia el cacique. Bueno, borracho indio. A ver.
7: Salud especial de acá del Banco Magdalena para la reina en Barranquilla.
0: Vaya.
7: De parte de Inversiones.
6: El gran
7: Luis Ángel González.
0: Plin.
7: Raúl Bustos y Asociados. Mucha sintonía. Y mucha alegría de escucharlos y tener el privilegio de poder comunicarnos con ustedes.
0: Gracias, compadre.
7: En un día tan especial como hoy para el gran
0: ajá,
7: Omar Benavides.
0: Listo, compadre Omar.
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0: Mike, colócame hija del cacique, por favor. Eso es acá en los lados de Bolívar. Una más.
8: Buenos días, borracho indio.
0: A ver, compadre.
8: Un saludo bien grande desde acá de Fontibón, Bogotá. Te saludo al viejo Yao. Un saludo bien grande para la vieja Concha en la ciudad de la 20 de julio.
0: Allá en Bogotá.
8: Y a la gente de la placita en Rotiné Atlántico, la capital mundial de la mazamorra. Ya pronto estaré por allá.
0: Hombre, qué bueno.
8: Un abrazo. Complázame con ese disco de Farid Ortiz y Emilio Oviedo. Te llevo en mi recuerdo. Borracho indio.
0: Borracho indio.

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1: Mi mamá que le coloque la canción Muriendo Lentamente, acordándose de sus épocas de soltería con mi papá, cuando se la dedicaba.

0: de Poncho Zuleta, yo tengo uno.
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0: Yo tengo uno, Poncho, si no me equivoco. Yo creo que muchos piensan como yo, más de un zuletista que está hasta ahora pegadito a la reina 98.6, piensa igual como yo, de un clásico bebedor de Poncho.

0: sigue la tanda del clásico parrandero en La Reina. Sigue la tanda. Espero no equivocarme con esto que viene Doña Ati.
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0: Oíste, Jesús Escobar. Espero no equivocarme con este clásico, Doña Ati. Yo creo que es clásico bebedor también. No me equivoco, ¿eh?
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0: ¡Atavo!
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0: ¡Ay, papá! Hasta la una de la tarde. Una tanda bebedora en La Reina. Clásica, clásica,
1: la
0: clásica.
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0: Bueno, mucha gente, mucha gente, mucha gente en la tarima esperando los clásicos, mucha gente. Se viene la voz tenor Iván Villazón. Llega Iván Villazón a la reina.
1: Oye, Maya Hernández.
0: Dime.
1: Sírvelo, sírvelo, saca la Mariana Men, compadre.
0: Espero no equivocarme con este clásico que viene de Iván Villazón, que lo voy a incluir en esa tanda parrandera, la tiendecita, tomando y tomando, muriendo lentamente, eterno enamorado, soy parrandero y qué, el corazón del valle, y aparece la voz en oro, Iván Villazón, con eso llamado Almas Felices, que es un homenaje a los cantantes, a los juglares, y es una versión en vivo espectacular.
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0: Quiero que le escuche muy bien.
2: Oye, Mayer Hernández, mi hermanito, buenas tardes. Vamos aquí camino al municipio más hermoso que tiene el departamento del Atlántico, ¿ve? Ajá. Sabana Larga Atlántico. Y pues haces el favor y me pones un reggaetoncito ese que dice: ay, yo cargo un duende que me persigue. Yo cargo un duende que me persigue. Ese no duerme. Quiere decirme, oye, viejo Mayer, el duende, el gran Juancho Polo Val.
3: No, compadre, no se equivocó, porque a la mía yo también le tuve que llevar el corazón del valle.
0: Sí, ah, bueno. Ese es mi compadre Jesús, el de Vallenatura.
1: Sin calle arriba, cerca Manao.
0: Espero no equivocarme con este clásico. Clásico en homenaje a los juglares. Iván Villazón.
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0: En la emisora del Vallenato en vivo, dice:
4: sírvalo, compadre, que la demora me perjudica. 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

0: Gracias, gracias, gracias. Muchas gracias. Esta es la puta.
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3: Muy bien, en la Reina, 1:02. 1:02, un clásico poncho con un buen café Águila Roja, ¿eh?
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0: 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El amor es quien decide el camino que toma la vida, es quien toca las puertas de tu otra razón de amar. 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

Esto es lo más duro de la canción. Tú me recuerdas una vez que íbamos a Bucaramanga o a Pamplona con mi compañero Rafa Cruz. ¿Te acordáis?

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1: Sí, estoy tragado, compadre. No se lo niego. Esta canción es para mi novia.
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2: La Reina.
3: Las 3 en punto.
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3: Las 5 en punto.
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0: gracias.
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0: ¿Puedo, Checho? Dedícale un pase a la familia, pero con el alma, que se sienta al
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Yo sé que tienen más de 10 horas estar aquí, pero yo sé que tienen energía todavía. Yo quiero que la gente de Bogotá, de toda Colombia, porque aquí está toda Colombia, y esto lo va a ver todo el mundo.